0: toda la ropa, pero nunca el antifaz. Antifaz, antifaz, antifaz, abanico y antifaz, antifaz, antifaz.
1: Esta es la nueva moda y yo quiero ver a todos los abanicos.

0: man nicht mehr auf dieser Welt bist, die du der Menschheit gern hinterlassen würdest?
1: ¿Cuáles serían como tres sabidurías, tres palabras importantes que querías dejar para los humanos, mismo si tú no vas a estar más aquí en esta tierra? ¿Cuáles son las tres? Oh, no necesitan ser tres, dijo Katrin, pero cosas que quieres dejar para el mundo.
2: Pero como un mensaje es la pregunta o
1: Como un mensaje o como una palabra o
2: una
1: tres palabras. O
0: Also, was kann die Welt zu einem besseren Ort machen aus deiner Sicht? Oh
1: Sau
0: Gott, wird immer schlimmer wahrscheinlich, oder?
1: schwer. Está peor ainda. Peor todavía. ¿Qué haría el mundo de mejor? ¿Qué haría el mundo un lugar mejor? ¿Qué haría el mundo un lugar mejor?
2: Personalmente creo que tenemos que cuestionar mucho los valores que se han establecido como importantes.
1: Man sollte viel die Dinge hinterfragen, die auf dieser Welt als wichtig angesehen werden. Das sollte man auf jeden Fall hinterfragen.
2: Sí, creo que podemos imaginar un mundo mejor y si yo tuviera que decir algo, si me muero ahora, les diría a todos que hay que poner el corazón en las utopías que es lo que nos queda. Porque el mundo que conocemos no va por buen camino, no es por ahí.
1: Also wenn sie jetzt wirklich sterben würde und noch was Letztes sagen sollte, dann würde sie sagen, es geht darum, die Herzen in die Utopien zu stecken, die man gerne hätte und sie vielleicht nicht länger als Utopien anzusehen, sondern wirklich das mit dem Herzen anzugehen, was man gerne verändern möchte.
0: Sehr, sehr schön gesagt.
1: Muchas gracias por esto. Lo has dicho muy bonito. Y quiero que hagas la pregunta que mi hija dijo a esta. No, no, no, no, no, no. Y esta. Talita dijo. Talita quiere saber.
0: Okay, also sehr wichtig. Wir wollen natürlich auch gerne wissen, du bist selbst Künstlerin und du hörst vielleicht auch gerne deine Musik, das könnte ja sein. Aber was hörst du denn sonst noch gerne von anderen Künstlern, Künstlerinnen?
1: Tú eres artista y probablemente escuchas tu propia música, pero fuera de esto, ¿cuáles son tus artistas ahora, al momento que a ti te gusta muchísimo?
2: Qué pregunta difícil.
1: Es difícil, más
2: Ay,
1: difícil que
2: porque
1: la otra.
2: es que son muchas, escucho muchos artistas. Últimamente me gusta mucho Arca, que es una artista venezolana. Me gusta. A ver qué estoy escuchando últimamente. A ver, tendría que mirar mi WhatsApp, no mi Spotify, a ver en qué.
1: Also ich kann ja schon mal übersetzen, dass was sie in letzter Zeit, also es ist sehr schwer, die Frage zu beantworten, weil das viele sind, die sie gerne hört, aber in der letzten Zeit hört sie gerne Arca aus Venezuela.
2: Arca, sí. Bueno, la toquilla me gusta mucho. Sí, no, sin H, Arca. Arca, La Toquilla, que hace Dembow.
1: La Tuquisha ist auch eine, die macht Dembo.
2: Sí, me gusta mucho su flow. O sea, sí, más conocidas. Bueno, yo creo que hay una gran camada de músicas en este momento. No sé, Nathy Peluso, por supuesto. No, es difícil porque tengo una lista
1: Also,
2: inmensa.
1: es ist eine super schwierige Frage, Talita. Du hast sehr schwere Fragen gestellt. Aber Nati Belusta zum Beispiel mag sie auch. Und sie hat eine riesige Liste, weil sie sehr, sehr, sehr viel im Moment hört. Und da würde ich, glaube ich, gerne noch fragen, welche Rolle Musik in ihrem Leben spielt. Entonces, surge una pregunta de mí cuando
2: Sí.
1: dices esto: ¿Cuál papel es la música para ti en tu vida?
2: No, pues, tiene muchos. Depende para qué. Depende en qué momento lo escuche. Yo creo que la música siempre ha cumplido muchas funciones sociales, ¿no? Y me parece importante remarcar eso porque muchas veces se intenta debatir cuál es la música, qué es música y qué no es música. y siento que la música tiene tantas funciones, que hay música que es para acompañarte en una lucha, hay música que es para ducharte, hay música que uh-huh. es cuando querés no pensar en nada, hay uh-huh. música que te transmite determinadas emociones, hay música que te transmite otras. Y
1: pero esto es la pregunta, si tienes como la música para tratar tu vida, para tratar varias situaciones que pasas en tu vida con distintas músicas, porque después tú estás mejor porque la música te ayuda.
2: A veces me ayuda a algunas cosas y a veces a otra. A veces me ayuda a hacer una catarsis y bailar desenfrenada y quizá ahí me encanta escuchar tecno y después quizá en otra circunstancia necesito música que me diga cosas que tengo ganas de escuchar, que tenga buena poesía. A veces necesito otro tipo de música para no pensar y entonces me parece que también está bueno poder poner en valor el universo tan amplio que ofrece la música y no decir, bueno, esto sí, o sea, este tipo de música sí, este tipo de música no, sino entender que la música tiene múltiples funciones, ¿no? Uh-huh. Y antropológicamente ha tenido muchísimas funciones, desde acompañar, desde un ritual, de acompañar una circunstancia de trabajo, a poder usarse para mover el cuerpo, y me parece eso muy, muy importante, la multidimensionalidad que tiene la música, sí.
1: Sehr schönes Wort, die Multidimensionalität. In Alemann ist eigentlich das, was die Musik ausmacht und die auch bei Choco in ihrem Leben immer eine Rolle spielt. Also natürlich hat sie verschiedene Musikstile, die sie mag und verschiedene Situationen, in denen sie Musik hört. Manchmal braucht sie Musik, um zu tanzen, manchmal braucht sie Musik, um fröhlich zu sein, manchmal braucht sie aber auch Musik, um einfach zu entspannen. Und das ist wahrscheinlich wie bei vielen Menschen, aber das ist ja das Tolle an der Musik, weil die so viele Facetten hat und so vielfältig ist, dass man einfach in verschiedenen Lebensphasen Musik braucht und das spielt auf jeden Fall eine sehr große Rolle bei ihr.
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1: 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Und der ist schon seit den 80ern aktiv und so. Und sie mag ihn gerne und plötzlich sagte der aber, Reggaeton ist keine gute Musik. Und dann ist ihr irgendwie klar geworden oder ist dann für sie klar geworden, dass man kann nicht sagen, das ist Musik und das ist keine Musik, weil man kann anthropologisch nicht feststellen oder festhalten, so das ist jetzt Musik, weil die so und so und so klingt, sondern Musik ist so vielseitig und hat dadurch auch so vielseitige Funktionen, die sie mit sich bringt. Man kann einfach nicht sagen, das ist jetzt keine Musik, weil es nur eine Flöte ist oder nur ein Pfeifen oder so und das andere ist aber Musik. Also das geht nicht zu definieren. Man kann da einfach keine Grenzen setzen und genauso ist das auch mit dem, was eine Musik macht mit den Menschen. Man kann keine Grenzen setzen.
0: Genau, also das finde ich schön gesagt, weil Musik ist wirklich, also ich nutze auch so viel unterschiedliche Musik in meinem Leben und du ja hast recht, ne? Aber zum Beispiel Shakira, Bicicleta. Ich finde das gar nicht so schön eigentlich von der Sache her,
1: ja.
0: Aber ich finde, man kann da so richtig schön drauf tanzen.
1: Katrin está agradeciendo lo que has dicho porque has explicado lo de una forma muy bonita y ella añadió que hay varias canciones que en general no son como bonitas o algo como Shakira con bicicleta, pero se puede bailar tan bonito con esta música. No en sí, pero para mí la letra es importante porque yo pensé cuando primero lo escuché, pensé, oh, Shakira es capaz de reformar América Latina para que todos anden con la bici y no más con los autos. Esto era mi impresión. Pero.
0: Und so unterschiedlich darf das auch sein.
1: Y tan diferente la música puede ser. El efecto que hace con Katrin, el efecto que hace conmigo y que tú piensas de Shakira con bicicleta.
2: Bueno, es una canción muy pegadiza, vamos a decirlo.
1: Es ist eine sehr eingehende Musik, ein sehr eingehendes Lied.
2: De Shakira y Carlos Vives.
1: Sí, sí. De Carlos Vives. Bueno, sí. Terminamos porque ya estamos... Pues, ella tiene que hacer un concierto.
2: Y ustedes tienen que perrear.
1: Sí, sí, sí. Also, wir müssen jetzt Schluss machen mit unserem Interview, weil Chocolate noch ein Konzert spielen muss und wir müssen noch tanzen, auf jeden Fall. Muchas, muchas gracias. Que eres como eres, que una persona tan maravillosa en todos los aspectos, ni solamente la música, pero la persona en sí es muy especial y que nosotros tenemos la gran suerte de poder preguntarte tantas cosas que nos das respuestas. Muchas gracias.
2: Gracias, gracias a ustedes, gracias por el espacio y por la charla tan amena. Vielen Dank.
1: Ja.
0: Sehr gut.
1: Bueno, muchas gracias.